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1: 2 horas y 4 minutos.

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0: Tinha algo com Deus antigamente.
1: Pero estaba apartado.
0: Mas estava afastado.
1: Wow. Mientras ellos están de rodillas.
0: Enquanto eles estão de joelhos.
1: Y los otros jóvenes les están ayudando.
0: E os outros jovens estão ajudando-os.
1: ¿A dónde están los que quieren ser portadores de un avivamiento?
0: Aonde estão os que querem ser portadores de um avivamento?
1: No por tu elocuencia.
0: Não pela sua eloquência.
1: No por tu talento.
0: Não pelo seu talento.
1: No.
0: Não.
1: Sino por la presencia de
0: Dios. Sino pela presença de Deus.
1: Y les gustaría salir de aquí llenos de la gloria de Dios.
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1: Corra al altar.
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1: Venga, hoy Dios te empodera.
0: Hoje é o seu
1: usted
0: dia.
1: Que quiere.
0: Hoje você que quer.
1: Ven aquí, muchacho.
0: Vem aqui, João.
1: Ei, ei. Vem, levanta vem, la vem, mano.
0: Levanta a mão. Levanta a mão.
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5: A paz do Senhor, querido.

0: fuego.
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1: Jóvenes en avivamiento.
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1: Ustedes, ustedes que cantan, levanten las manos.
0: Levanta más músicos.
1: El Señor me dice.
0: El Señor me dice.
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1: 7 horas y 34 minutos.